0: adoramos a ti, Jesús. Adoramos a ti, Padre amado.
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0: Es la hora 4:02.
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0: Es la hora 4:32.
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2: Ningún hombre es el mismo después de convertirse en padre. Definitivamente es la aventura más emocionante del mundo. Un buen padre es el que conoce los gustos, preferencias, temores, sueños, amigos y retos de sus hijos. Reconoce sus fortalezas y los apoya en sus debilidades. Por lo tanto, es una misión que requiere atención, concentración y dedicación. Cuando a su hija le rompan el corazón, correrá a sus brazos y se refugiará en el amor que solo un padre puede ofrecer. Cuando las fuerzas se agotan y el dolor llega, todos buscamos el abrazo que nos ha amado desde siempre. Por eso, cuando su hijo llore, ofrezca la seguridad de su abrazo, porque no hay lugar más seguro que los abrazos de un padre. Le habla Sixto Porras de Enfoque a la Familia.
3: Visite enfoquealafamilia.com.
4: Venimos ante ti, Señor, humillándonos ante tu presencia.

0: Es la hora 5:33 minutos.
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3: Dios no solo nos ha dado todos los bienes materiales que poseemos, sino que también nos ha dado a su Hijo, el Señor Jesús, quien nos provee nuestra propia salvación. Pablo usó a los cristianos macedonios como una ilustración de cómo debe ser nuestro ofrendar a la luz de la increíble generosidad de Dios hacia nosotros. Los macedonios, quienes estaban en profunda pobreza, dieron con generosidad, pero se dieron primeramente al Señor. Dios, el Creador del universo, no necesita nada de nosotros. No quiere una propina, nos quiere a nosotros. Recuerda, no importa cuánto des, no puedes superar nunca a Dios.